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0: buen día, bienvenidos y bienvenidas. Comenzamos una emisión más de esto que llaman antes que nada. Bienvenidos, amigos. ¿Cómo andan todos? ¿Cómo está? ¿Qué se cuenta por ahí? El ambiente, la gente, gracias. Ahí está. El público que... Bueno, eso creo que son aplausos. No sé si son o abucheos o aplausos. Yo creo que son abucheos. No, aplausos. Ahí está, perfecto. Bueno, ¿cómo les va? Bienvenidos y bienvenidas. Acá comenzamos una emisión más de esto que se llama antes que nada. Vamos a estar hasta las 10:30 de la mañana. Tenemos entrevistas hoy, tenemos charla. Tenemos un programa bastante afectado por la situación que está sucediendo acá en General Belgrano. Por lo cual, bueno, estaremos con una agenda en ese sentido. Además, por supuesto, de lo de siempre, ¿no? De antes que nada. Bueno, comenzamos hablando de eso. Vamos a informarnos. 8 de la mañana, 6 minutos. Adelante,
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0: Bueno, a las 8 de la mañana, 7 minutos en General Belgrano. Te cuento, en este momento la temperatura en nuestra localidad, para que voy a actualizar en este momento, 14 grados la temperatura, a las 8:07 la térmica 14, una mañana... Bueno, donde vamos a tener esta nubosidad que nos llevará en momentos a lluvias débiles hasta el mediodía, ¿no? Bueno, eso para el día de hoy. 19 la temperatura máxima para esta jornada. Y vamos a tener para el día de mañana también 19 grados de temperatura máxima. Así estará la cosa, señores y señores, en General Belgrano. Bueno, nos metemos en las noticias. Dale a ver qué se cuenta por acá. Bueno, a ver. Juegos Bonaerense 2026, etapa regional adultos mayores. General Belgrano vuelve a tener representantes en la final provincial. En el marco de los Juegos Bonaerenses se disputó una nueva etapa regional de adultos mayores con participación de nuestra ciudad en Bochas y Neucom. Bochas, compartiendo, bueno, una linda instancia regional, competición, encuentro en Neucon, más 60 el equipo cayó en la final frente a Bransen, más 70 clasificación el provincial, muy bien. En caso de la etapa carrera, de la etapa local de los Juegos Bonaerenses, con la participación de adultos mayores y juveniles, tras la competencia, 4 representantes de nuestra ciudad lograron el pase a la etapa final provincial. En masculino, Marcelo Castillo; femenino, Cati Dondo; juveniles, femenino, Úrsula Almada; masculino, Benjamín Baña. Muy bien, muy bien, felicitaciones a los participantes, dice por acá. Bien. ¿Qué más? Bueno, a ver si tengo otra más de deportes por acá. Bueno, no, en este momento. Lo que sí te cuento que se viene en los próximos días aquí en General Belgrano. Ya nos estamos preparando para la fiesta del inmigrante. Ayer estuvimos hablando con el querido Rodri Berté, que nos contó algunos detalles más acerca de la fiesta del inmigrante. Lindo para disfrutar. Vamos a pasar un gran momento aquí en General Belgrano. Fiesta del inmigrante. Bien, farmacia de turno a partir de las 8:30 de hoy es García. A ver si tengo alguna otra data más que nos falte. Bueno, tenemos por acá otra noti, otra tónica, ¿no? Lamentablemente, bueno, tenemos que hablar del caso Rodrigo Gómez. Clausuraron mi tía Sofía ayer, el boliche mi tía Sofía, tras la agresión a Rodrigo Gómez. Clausurado preventivamente luego de la agresión sufrida por Rodrigo. En inmediaciones de las puertas de Sofía, el joven fue golpeado, quedó inconsciente. Bueno, ya lo que todos sabemos. Y esperando su pronta recuperación y evolución, ¿no? Bueno, lo cierto es que han clausurado Sofía y bueno, ahí estamos. ¿Qué más? Bueno, tenemos escuelas deportivas municipales, tenemos karate, este domingo 27, Escuela Municipal de Karate, representó una vez más a General Belgrano. Bueno, tenemos todos los resultados, no puedo darlo todo porque hasta mañana, chicos, son un montón. Tenemos resultado de primera división del básquet, esto me faltaba. El Club Belgrano 37-67, Defensores de Hurlingham, También sabemos que Alfa ha ganado el fin de semana. Bueno, muy bien. Y por acá creo que no hay mucho más. Luego, claro, la agenda se va a correr durante gran parte de esta jornada. Hoy es una jornada difícil. Vamos a tener noticias, todo lo que fue también la cobertura mediática del caso de Rodrigo, su padre, que habló en la tele y habló también para medios locales, también vamos a escucharlo. Por otra parte, el caso de Marcela Kostich, hay conferencia de prensa hoy, 4:30 de la tarde, a las 4:30 en el estudio de Julio Torrada, en Alvear, calle 120, 336. Se van a dar algunas novedades al respecto de este caso. Yo voy a hablar con Fabricio Peña en un rato nada más en este programa, así que, bueno, atención porque vamos a estar con eso, ¿sí? Evolución, bueno, por acá tengo, hace 18 horas de esto, sobre el parte médico de Rodrigo. Dice el parte médico es que a 24 horas va evolucionando bien, pero no quita que no está fuera de peligro, dice. Tuvo traumatismo de cráneo, se encuentra inflamado, por eso hay que seguir tratándolo hasta que se desinflame. Bueno, a seguir orando por él, dice por aquí también la familia en un comunicado. Tremendo, tremendo, Dios mío, por favor. Bueno, no más, después vamos a meternos con ese caso, vamos a escuchar a su papá y demás, ¿vale? Son 8:13 en la mañana de General Belgrano. Por acá estamos hasta las 10:30, en Antes que Nada. Tenemos mucha música, tenemos de todo un poco por aquí. Acordate que estamos hasta las 10:30 a través de Power FM 90.5. Bienvenidos y bienvenidas, comenzamos ahora sí nuestro Antes que Nada. A seguir, ya ahora estás informado.
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0: Bueno, esto se llama Rock the Cash, va. Es de The Clash.

0: Aerosmith, esta canción se llama Crying.
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0: Día de ñoquis, señores y señores, Dios, por favor, día de ñoquis. 29 del 9. ¿Qué pasa o qué pasó un día como hoy? A ver, a ver, a ver. Bam, bam, bam, bam. Nace Jerry Lee Lewis. No hay mucho, poquito. La revista semanal Primera Plana comienza a publicar en Buenos Aires la historieta Mafalda, creación humorística de Quino, ni más ni menos, del humorista gráfico Quino. Bueno, un día como hoy entonces, salía por primera vez Mafalda. Además que se conmemora un día como hoy, también tenemos otra. A ver qué día, hoy es el día de... Hoy es el cumpleaños de Héctor Daniel Fino Cheto, protagonista de la historia belgranense. Nació un día como hoy, Héctor Daniel Fino Cheto, en 1947. También es el Día Mundial del Corazón. No me lo rompas, Día del Corazón. También, a ver qué más tenemos. En materia musical, ¿qué hay hoy? ¿Qué hay hoy? ¿Qué hay, hoy? Piripiripipipipipip. Tenemos The Police, ¿qué es? Llega el número 1 de Reino Unido, el single Message in a Bottle de The Police. Tremenda, tremenda canción. ¡Qué temazo, por favor!

día como hoy también sale a la venta Urban Hymns, himnos urbanos de Verve, que contiene esta canción bellísima, Bittersweet Symphony. Vamos, vamos. 8:26 en la mañana.

este tema en YouTube tiene 1.300 millones de reproducciones. 1.331.373.749. Tremendo. Qué temazo, por favor. Bittersweet Symphony. Bueno, un día como hoy salía a la venta este disco, el disco que incluye esta canción, ¿no? Para ser más precisos. Una canción que estuvo en litigio durante muchos años, ¿no? Por, bueno, un reclamo de derecho de autor de los Rolling Stones, porque decían que parte de esta canción, o melódicas, partes melódicas de esta canción pertenecían a una canción de ellos, ¿no? De Rolling Stones. Y hubo litigio durante años, ¿eh? Años. Bueno, al final la cosa se pudo resolver. Bueno, acá tenés a The Verve y Bittersweet Symphony. ¿Qué más tenemos un día como hoy? No hay mucho. Sale Life for Rent de Dido.

grande, Nacho querido. Un abrazo, hermano. Frío y lluvia, nadie nos para, dice Nacho. Un gran abrazo, papá. Gran abrazo, querido Nacho. Y al amigo que están los dos ahí laburando en uno de los camiones de recolección en esta mañana, en General Belgrano. A la vida hay que ponerle onda. Está muy bien. Aguante, Nacho.

las 8 de la mañana, 32 minutos, un poco de data musical, un poco de también, un poco de efemérides musicales. Y ahora nos venimos para Argentina. La canción desde Ritual. El álbum Ritual salió en el año 99, explotó en el 2000. Discazo que encierra algunos de los grandes éxitos hasta ese momento de Los Piojos. Acá tenés Todo Pasa.

viento. Viento, nubes, lluvia. Una mañana, vos decís, ¿por qué hoy hay que levantarse ya? La peor noticia de todas, tener que levantarse hoy. Así que vos que estás laburando en este momento, un gran abrazo. Te abrazamos de acá, querido. Le ponemos la mejor.

Esta cosa medio arrabalera que tiene Ciro con los piojos, ¿no? Es medio arrabalera, estilo arrabalero de cantar.

acá estamos hasta las 10 y media de la mañana, por supuesto, aquí a través de Power 90.5. ¿Qué dice por acá, Nacho? Dice, quiere un tema, quiere uno de Cardigans. Ayer pasé Cardigans Lab Full. A ver, me manda un link de un video. Me encanta, me pasa el link de video, Nacho. Es completo, Nacho. ¿Esto qué es? Thank you, de Dido. Muy bien. Sí, muy linda canción de Dido. Hay un remix, creo que está el remix de este tema. ¿De quién era el remix de Dido? Arriba, arriba, arriba, que se va la vida. De Dish. A ver si tenemos acá el remix de Dido y Thank You. Che, bueno, acá estamos, Mirá qué lindo, una muy buena versión. Bueno, en este momento en General Belgrano, 14 grados la temperatura, 14 la térmica, hoy 19 la máxima en un General Belgrano, ahora con viento, ventosa mañana, martes 29 de septiembre 2026. Pues si ponía el original de este tema, muchacho, nos íbamos a dormir todo, ¿no? Pará, estamos arrancando el día recién y queremos algo que nos ponga un

0: Conseguimos los chocolates, los calientes, Seba. Estamos cagados fríos, mojados.
1: Once, 61, 71, 13, 52.

0: Not so bad. Muy bien, bueno, un poco de ondina. Las 8:41, acá estamos hasta las 10:30. Esto se llama Antes que Nada. Bueno, Daido también, ella forma parte de nuestras efemérides. En el día de hoy salió este álbum, Life for Rent, La Vida en Alquiler. Y acá tenés este Thank You, Daido. 8:41 en la mañana de General Belgrano.
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0: Muy bien, nos vamos a Mirada Central.
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0: Mirada Central a full, con todo. Informándonos acerca de todo lo que sucede en General Belgrano, en la zona, en la región, en la provincia y también en nuestro país. Bueno, hablando de las alertas meteorológicas que se suceden en estos días, no solo, por supuesto, en General Belgrano, sino en la zona. También Pila refuerza la inversión en educación y equipa a sus escuelas. Expo Chascomús 2026, cronograma completo, 4 días de campo y tradición. Esto va a ser del primero al 4. El jueves primero al domingo 4 de octubre, así que ya estamos. Bueno, también la locomotora a vapor volvió a Mar del Plata después de décadas, volvió a rugir sobre las vías y llegó nuevamente a Mar del Plata la locomotora a vapor. Mirá qué bien. Bueno, como sigamos así, te digo. Chascomús se prepara para una nueva edición de la Posta de Sabores. El sueño de la casa propia se hace realidad para familiares de Castelli. Me voy a las historias de Instagram de Mirada Central. Y allí encuentro todas estas noticias también, con la Expo Chascomús, con la Eco Trail que se vivió en Chascomús con todo, con Coco Silly contó en Pop Radio su visita a las Termas de Dolores, inversión en educación de Pila, Las Flores corre por tu meta, reunió atletas de toda la región y también pronóstico del tiempo. Todo esto y mucho más en miradacentral.com y también en Facebook, Twitter e Instagram, Mirada Central.
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0: Hey, fuck you, 9:43. Fuck you, te hace CeeLo Green.

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1: Bueno, esta semana la hemos comenzado con una triste noticia y también de alguna manera, bueno, enviando fuerzas ambas a la vez. Tiene que ver, por supuesto, con el caso Rodrigo. Medios ya nacionales atienden esta noticia, que fue realmente de fuerte impacto en el día domingo, ya a la mañana, donde se empezó a viralizar el video. Uno no podía creer lo que estaba viendo, pero no podía creer desde ningún aspecto. El primero, la violencia con la que el agresor no solo golpea a la víctima, sino también la víctima ya tendida en el piso, sin posibilidad de responder. Está tendida en el piso y el agresor lo sigue insultando. Uno ve en el video como con una hazaña, un odio tan grande. Le está hablando a una persona que está tendida en el suelo, ya inconsciente, en el mismo instante, ¿no? 23 años tiene Rodrigo. Brutal golpe a la salida de mi tía Sofía Discotec, boliche que hoy ya se encuentra preventivamente clausurado, según se dice por acá. Y la noticia, como decía, ¿no?, recorrió todos los medios. El parte médico indica que va evolucionando. Nosotros todo el tiempo estamos llevando nuestra mejor fuerza. Esto es, creo yo, de todo un pueblo que está, bueno, quien es creyente, orando por Rodrigo, mandando la mejor de las energías, quien no, pero todos involucrados de alguna manera con esa familia y este chico que salió a bailar y lamentablemente terminó de esta manera, ¿no? Los medios nacionales, como decía, han cubierto este caso. Vamos a escuchar parte de algunos, ¿no? Vamos a escuchar, a ver, en este caso, en Telefe se cubría este medio y esto se decía.
2: Al sur, ya saliendo el Gran Buenos Aires, esto es en General Belgrano, escuchen. Pudo haber matado en el acto. Esto fue, repito, en General Belgrano, a la salida de un boliche. La víctima tiene 24 años, se llama Rodrigo Gómez. Fíjense que hay un policía, hay un patrullero, sí. Porque hay incidente, la salió un boliche. Ahí lo vemos nuevamente, ¿ves que está la patrulla? Y golpean delante el policía, mirá, golpea. Fíjense que el primero que aparece a agarrar al autor es un efectivo de la policía.
3: ¿Por qué lo larga?
2: De hecho, lo pasaron a disponibilidad, por lo que nos acaban de contar, ya no lo están ampliando el policía. Pero de todas maneras, también hay otro tema, UFI 10 de Chascomús y también la causa, lesiones culposas, la calificación. Hay otro tema, se animan delante de la policía, la violencia nocturna sigue creciendo. Todos los días estamos viendo imágenes que nos recuerdan tristemente el caso Baez Sosa en General Rodríguez. Ahí vemos la foto de este muchacho de 24 años que fue llevado de urgencia al Hospital Municipal de General Belgrano y de allí trasladado a otro nosocomio por la gravedad de la lesión craneana que sufrió. Hoy está en terapia intensiva, esperemos que sobreviva, va a sobrevivir, pero pudo haber sido otra víctima más. Fíjense, estamos hablando de dos salidas de dos boliches en dos localidades, en este caso, uno del sur del Gran Buenos Aires y otro del interior de la provincia de Buenos Aires, pero no muy lejos. El final, con peleas, con agresiones, uno con un homicidio y el otro con un homicidio tentado.
3: El oficial de policía que está ahí no detiene al agresor, lo deja irse.
2: Aparentemente, ahora nos van a contar con más detalles.
1: Bueno, tremendo, tremendo. Pero acá decía Pablo Cablan que veía un patrullero, yo vi dos sirenas, hay gente que dice que había tres inclusive. Bueno, Dios mío, tremendo. No puede dejar de ver uno el video y escuchar el golpe del pibe en la vereda. Es tremendo, la verdad que es impresionante. Bueno, Y ayer también hablaron Leo Puigdemás, vamos a sacar una el audio de la nota que le hizo Leo a Oscar, el papá de Rodrigo. Así que lo vamos a escuchar en esta nota que le hacían, una conferencia de prensa allí post entrevista, ¿no?, con medios nacionales.
4: Oscar, bueno, recién estuviste haciendo una nota para Telefe. Te vamos a pedir que repitas más o menos lo que recién dijiste. Primero preguntarte cómo está tu hijo.
5: Mi hijo está complicado, está mal, y te estamos esperando 48 horas que evolucione, viste, por el golpe que tiene. Tiene un derrame en la cabeza, tiene una fractura craneal, que está perdiendo sangre por el oído, lo están controlando continuamente, y estamos rezando, pidiéndole a Dios que lo saque adelante, viste. Tenemos que esperar 48 horas a ver cómo evoluciona, de a poquito.
4: Mañana se cumplirían esas 48 horas.
5: Mañana se cumplirían las 48 horas.
4: ¿En qué lugar se encuentra?
5: Él se encuentra en Cañuela, en el hospital de Cañuela, de alto complejo, que lo tuvimos que trasladar para allá por el tema del problema en la cabeza que tiene. Y estamos todos mal, viste, porque no sabemos cómo va a pasar esto, viste.
4: ¿Y los médicos qué dicen?
5: Y los médicos tienen que esperar. Él corre riesgo de vida, viste. Estamos rezando porque corre riesgo de vida. Sí, no sé qué decir, ¿verdad?
4: Oscar, ¿qué sabés de los amigos que estaban con él? ¿De por qué
5: se dieron un amigo que había salido con él, que también fue golpeado por esta persona. Yo, por lo que tengo entendido, hay una sola persona detenida. Pero los agresores son cuatro, ¿viste? Son tres varones y una mujer. Así que yo espero que estén todos detenidos.
4: ¿Y qué es lo que pasó? ¿Cómo se dieron las cosas?
5: Salían del pasillo de Sofía y estas personas se chocan con mi hijo, con el otro amigo. No le miden palabra, no le dicen nada y le pegan directamente en el ojo al amigo de mi hijo. Los patobicas del boliche agarran y lo sacan a mi hijo, lo tiran para la vereda, por lo que me dicen los testigos, porque yo no estaba, lo tiran para la vereda y estas personas estaban ahí esperándolo. Se lo regalaron. ¿Me entendés?
4: Ah, ellos estaban afuera.
5: Estaban ya afuera ya.
4: ¿Y el amigo cómo está?
5: El amigo tiene el ojo reventado.
4: ¿Y qué es lo que dice él?
5: Y él, el testigo que estaba con él, que el patobica no lo dejó salir para defender al amigo. Yo lo que no entiendo, la policía que estaba ahí en ese horario, estaban ellos ahí antes que le pegaran. Se podría haber evitado muchas cosas si estaban ahí. ¿Por qué no? El tipo, esta persona, esta bestia le pegó, daba vueltas sobre el tirado, sobre mi hijo, ahí, y la policía no los agarraba, no los posaba, por lo menos posalo, llévalo y después vemos, ¿entendés? Pero lo dejaron tirado como un perro, y yo no quiero que pase nada a mi hijo ni a ninguna persona que le pase más esto, porque esto no tenemos que cuidar, este es un pueblo y nunca pasan estas cosas así tan graves. ¿Me entendés? Nos tenemos que cuidar entre todos. Vienen de afuera. Yo no juzgo a todas las personas que vienen de afuera, pues, ¿me entendés? Pero vienen a hacer problemas, a hacer quilombo, a lastimar a los demás. Vienen a buscar problemas.
4: Claro. Después inclusive hicieron una publicación.
5: Al rato que le pegaron, pero enseguida subieron una foto como que ellos son la mafia, de que dejaron tirado durmiendo a un pibe ahí, que puede ser cualquiera que se meta con ellos, que también iban a cobrar.
4: ¿Cuál, discúlpame, cuál de los que está detenido? ¿El que le golpea, el que se ve en el video?
5: Un tal Benítez, el que está de remera blanca. Ajá. Ese fue el que le pegó.
4: ¿Oriundo, sabes el lugar?
5: No, la verdad que yo no sé. Yo lo que estoy preocupado por mi hijo nada más y quiero que él salga adelante. Después se verá lo demás, ¿viste? Yo lo que quiero es que salga adelante y que se recupere.
4: Claro, es lo que queremos todos.
3: ¿Todavía no viste abogados, nada de eso?
5: No estás en esa historia todavía. Salud de mi hijo, claro. Nada más, ¿viste? Estoy con la salud de mi hijo. Yo le agradezco a la policía, a la que me atendió el día de la mañana que yo fui y hice la denuncia. Ellos se portaron terriblemente bien, porque yo les llevé la foto, todo. A la hora ya estaban detenidos, ¿me entendés? Ya los agarraron enseguida por las cámaras, al ministro de Seguridad, que también me llamaron, a Osvaldo Di Napoli, que también me llamó, me dio todo el apoyo y todo para ayudarme. Le agradezco de corazón. Y quiero que esto no vuelva a suceder en este pueblo, ¿viste?
1: Bien, ahí está Oscar, entonces, hablando sobre varias cuestiones, pero la prioridad es la salud de Rodrigo. Y qué fuerte, ¿no?, escucharlo, Oscar, con estas palabras, por favor. Bueno, Ahí estamos todos haciendo lo mejor y poniendo lo mejor de nosotros para que pueda irse recuperando y definitivamente esté recuperado Rodrigo y se pueda hacer justicia también, ¿no? Ojalá. Bueno, y también decir, ¿no?, que esto es importante, no es la primera vez que pasa en Sofía, digamos, entre otros lugares nocturnos donde han sucedido y suceden cosas, ¿no? Tampoco vamos a decir que esto tiene que ver con el cómo está la sociedad hoy, ¿no? No es cómo está la sociedad hoy. Yo en los 90 salía y también había este tipo de problemas, no se viralizaban, pero realmente esto desde años, también tenemos hasta un asesinato, ¿no?, en la puerta de Sofía. Y la noche en general está así, creo yo que es una deuda en general, no es una deuda de un gobierno en particular, ¿no? Cómo se trata la noche, cómo se trata la efusividad, cómo se trata la nocturnidad, cómo se trata a las personas, cómo se puede llegar a trabajar en materia de seguridad y prevención afuera y adentro de un boliche, tanto de la policía como de el dueño del boliche, ¿no? Todo el tiempo se tiene que trabajar ese tipo de cuestiones, ¿no? La seguridad de un local bailable nocturno con la efusividad y el alcohol es muy importante, es muy crítica, muy delicada y merece realmente una atención plena de gente que realmente esté capacitada para llevar adelante el trabajo de seguridad en un local nocturno, ¿no? No cualquiera, por ser más o menos grandote, puede estar ahí listo y después vemos. Es mucho más complejo que eso, ¿no? Tratar situaciones de este estilo también es importante, lo mismo obviamente para la policía. Bueno, ahí continuamos, como decía, dando la mejor de las fuerzas, toda la fuerza de la energía para esta familia que le está pasando realmente muy mal. Y ahí estamos nosotros, como pueblo, unidos, para rezar, quien rece, quien quiera orar, para dar la mejor energía, el mejor mensaje para toda una familia que hoy está pendiente de Rodrigo y nosotros como pueblo también, ¿no? Esperando que se mejore y su pronta mejoría también, ¿no? Y que esto luego se pueda hacer justicia. Las 8:59 de la mañana en General Belgrano. Nosotros ya venimos, dale.
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1: Bueno, 9 de la mañana, 12 minutos en General Belgrano. Por acá, a ver, te cuento la temperatura en este momento. Vamos con data del tiempo en General Belgrano. A las 9 y 12, una nueva hora que hemos comenzado, 14 grados, la temperatura, la térmica 14, la máxima para hoy 19 grados. Se anuncian lluvias hasta el mediodía, veremos qué pasa. Es así la cosa. Bien, saludamos a la gente de Karate, Escuela Deportiva Municipal es Karate. El domingo 27, la Escuela de Karate tuvo una gran participación en la quinta Copa Pinamar, presentando a sus distintos competidores que representan a General Belgrano. La delegación a cargo del profesor Gastón Santoro de la Dirección de Deportes tuvo una destacada participación y logró obtener 19 medallas en las modalidades de kata, kumite y kobudo, que comprende formas sin armas, combate y formas con armas tradicionales japonesas. Mirá vos, qué bueno, felicitación, che. A ver, ¿quiénes estuvieron? Todos los que estuvieron allí, felicitaciones a todos, la dedicación y el excelente desempeño logrado. A ver, medallas para Benjamín Alonso, para Felipe Sarazúa, para Josefina Escobar, para Santiago Schneider, para Damián Torito, Mariano Soto, para Lucas Imbrogno, para Maribel Sosa. Todos ellos tuvieron su medalla, así que felicitaciones, che, vamos todavía. Copa tercero al tercer puesto en camaradería. Segundo puesto como delegación más ganadora por la sumatoria total de puntos en el certamen. Impresionante, ¿eh? Bueno, muy bien, che, felicitaciones entonces a todos. Bueno, repito hoy la convocatoria que hacen. Mira, Fabri Peña ayer me escribía y dice: queremos que todas las personas que nos acompañaron en este proceso estén informadas. Mañana martes por hoy los esperamos con mi familia 16:30 en el estudio de Julio Torrada, Alvear 336, calle 120, 336, sobre el caso Marcela Kostich. Brindar la noticia final acerca de esta causa. Hoy 4:30 de la tarde habrá conferencia con medios cubriendo este momento, ¿no? Bueno, allí estarán. Íbamos a hablar con Fabri, la verdad, pero bueno, a último momento me comentó algo que tiene obviamente todo el derecho a decirlo y tiene sentido también. Mira, no quiero contar nada porque si no, mi familia se estuvo conteniendo, todos nos estuvimos conteniendo para no contar nada, así que no quiero salir al aire porque por ahí puedo llegar a contar algo que no corresponde, por lo que hay que esperar, así que prefiero no, me decía Fabri. Bueno, lo respetamos, así que no vamos a poder salir con Fabri en el día de hoy. Lo cierto es que va a haber conferencia de prensa de la familia de Marcela en el estudio de Julio Torrada y van a tener novedades finales, ¿no? Esto es lo que dice inclusive un flyer que comparte la familia, donde también nosotros ayer a su vez pudimos acceder y compartir también novedades finales acerca de la causa de Marcela Kostich. Bueno, allí estaremos al pendiente, ¿no? Caso Marcela Kostich, conferencia de prensa, hoy 4:30, Alvear, calle 120, 336, para brindar la noticia final. Eso es lo único que comenta al respecto de esta info. Bueno, 9:15 pasadas en General Belgrano. 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Bueno, grande Nacho, un abrazo grande. Tenemos también el día del futbolista belgranense. Hoy es el día del futbolista belgranense. Me está jodiendo. La fecha elegida es en recordación. No tenía el término recordación. Pero bueno, vamos con esa. Yo leo lo que dice. En recordación al título del campeón provincial de parte de jugadores de nuestra ciudad en el año 1974 en Necochea. Ok. Recordando un título provincial en Necochea del 74, hoy es el día del futbolista belgranense. Saludamos a todos los futbolistas amateurs, profesionales. Saludo grande. Profesionales o tanto jugando en algún club como los que no, como por qué no. Saludos a vos, futbolista, que vas a esos torneos medio tirando a torneo de veterano, o por ahí vas a la Bombonerita, que hay muchos amigos en la Bombonerita que van a jugar al fútbol ahí, que llegan a destiempo a todas las pelotas, que se golpean. No sé si pasa en la Bombonerita, pero viste que a veces llegás a destiempo, el otro se te enoja, y a cierta edad uno llega a destiempo a todo. A cierta edad llegas tarde a todo, y ni te digo en el fútbol, que uno llega tarde y los otros se enojan, se arma bardo. Yo te digo, mira, yo doy boxeo. Por suerte tengo muchos alumnos y tengo algunos más 40, ¿no? Y prácticamente te diría que de 10, 8 están con alguna dolencia física por el fútbol. Che, no, vos sabés que llegué tarde a una pelota, me caí, me doblé el pie. Che, vos sabés que me parece que tengo acá la mano porque apoyé la mano cuando me caí. Y se ve que me la doblé. Siempre alguna cosita. Y porque ya no está, no jugás como a los 18. Ya no jugó, no es así. La cabeza dice una cosa, pero vos hacele caso a tu cuerpo, no a la cabeza. Por favor, después de los 35, 40, dale bola al cuerpo. Porque va a una velocidad que la cabeza no. Y bueno, y es así. Antes le daba bola a la cabeza. Estabas acostumbrado porque sabías que el cuerpo al toque te respondía. Y ahora no tanto. Ahora no tanto y cada vez va peor, ¿eh? Cada vez va peor, así que por favor te pido, dale bola al cuerpo. Bueno, che, las 9 y 20 de la mañana de General Belgrano, algunas cortitas y al pie en esta mañana de General Belgrano. Esto es Antes que Nada hasta las 10 y media, dale, vamos.
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0: Catupecu Machu, iba a decir, ahí, o sea, Ataque 77, nada, estoy en cualquiera. Esto era Beatle de Ataque.
1: Voy a terminar en problemas.
0: Si vos decís, un jugador de fútbol belgranense, que no sea Rubén Capria, que no sea Diego, que no sea Seba Luna, alguno de acá, que de cabotaje, alguno nuestro acá que lo es, que juega hace años, ¿de quién podemos hablar hoy en el Día del Futbolista Belgranense? ¿De quién podemos hablar? Contame. Contámelo en el... Pará que lo voy a decir en Facebook. Pará. Voy a hacer una encuesta en Facebook. Pero no es... Voy a hacer un live en Facebook así con la cara como la tengo destrozada. Pero no importa, chicos, esto... Ustedes me perdonan. No pasa nada, che. No pasa nada. A ver, vamos a cortinear. Porque... Ahí está, pará. Me voy a Facebook. Ahí está. Bien, bueno. Ahí estoy. Voy a transmitir en 3, 2, 1. Tiempo. Bien, aquí estoy, en Facebook. En este momento estoy en Facebook, en el Facebook, intentando volver a conectar. ¿Qué pasa? Que hay un problema con Internet. Bueno, hay un problema con Internet, con mi celu. Para no. Vamos a hacer una cosa, la puta madre. BCB, qué bien que andás. Te voy a hacer una canción, BCB. Ya me cansaste. Te voy a hacer una canción. A ver, pará. Le voy a hacer una canción a BCB. hago muchas cosas a la vez. Primero voy a hacer el video. Escúchame, estamos hablando. Hoy es el día del futbolista belgranense. Si hay un futbolista belgranense, pero de los de acá, que hayan jugado históricamente acá, en Belgrano, no hablamos de los que fueron profesionales. No, de los de acá. ¿De qué futbolista? ¿A qué futbolista hay que reconocer o recordar? Contame, dale, acá abajo, dale, déjame tu mensaje. Bien, ahí está, ahí ya lo hice el video para subirlo a Facebook. Eso por un lado. Ahora le voy a hacer una canción, porque me tengo que loguear, a ver, para. Le voy a hacer una canción a BCB, al servicio que tiene BCB. Señoras y señores, BCB va a tener su canción por parte mía. Con todo mi cariño y con todo mi respeto, por supuesto, a los trabajadores, a la gente que labura en BCB, pero bueno, a veces medio que el servicio es medio... Y bueno, a veces te deja un poco a pie, pero bueno, es lo que hay. Un gran cariño a BCB. Ahora viene la canción a BCB, ¿eh? Se viene la canción a BCB, vamos a dedicar una canción a mis queridos amigos de BCB. Qué grande. A ver, para que voy a hacer una letra. Vamos a hacerla acá en vivo. Create. Voy a hacer una canción en vivo para BCB, para que vos veas cómo se puede hacer una canción. Bien, primero vamos a hacer la letra. Primero vamos a hacerle la letra. Letra de canción de rock enérgica dedicada a BCB, servicio de internet que se corta seguido. A ver qué sale. Canción de rock. Ahí está, ahí me salió. Bien, perfecto. Con intro, guitarras fuertes. Bien, perfecto. Ahí ya tengo la letra. A ver qué onda. Me salió la letra. Vamos a hacer una letra BCB, ¿eh? BCB, hola, se cortó otra vez. Vamos a ver. Pará, ¿eh? Ahí vamos a hacerle la letra. La letra se la hice, perfecto. Pegar. Ahí está. Listo. Ahí le hice la letra. ¿Para qué voy a hacer? La canción, no, le voy a hacer la melodía y todo lo que quiero que tenga la canción. Ya tiene la letra. Bien, ahora voz, audio, explora, sube, graba un audio, imagen, simple. Bien, ¿dónde está? Agregar, lírica, estilo. Bien, rock, pop, con energía. Tipo jingle de radio. Ahí está. Estoy haciendo una canción para los amigos de BCB. Bien, listo, ahí tengo todo. Vamos a ver qué sale. Decimos una, estamos haciendo una canción a BCB. A ver qué está haciendo. Atención, estamos en el pleno proceso creativo de una canción para los amigos de BCB, que a veces se corta, que a veces tiene un internet bastante complicado, complejo. Pero igual los creemos, yo lo sigo eligiendo, porque dentro de todo está bueno el servicio. Pero bueno, a veces medio que patina, ¿qué quieres que te diga? No se enojen. Bueno, ahí viene la canción.

clásica, la de reiniciar el modem siempre. Es clásica. Reinició el modem, la puta madre, qué hincha pelota, no anda, internet. Déjame de joder. Por favor, reinicie el modem. La puta madre, hace mucho que no lo reinicia.

0: internet.
1: Hola.
0: Se cortó otra vez.
2: ¡Excelente!
3: ¡Dale, BCB!
2: ¡Dale, BCB! ¡Excelente! Excelente la canción dedicada a BCB, amigos de BCB. Un cariño grande. Con todo el cariño, obviamente. Yo sigo teniendo BCB, así que. Nada, está muy bien, igual. La mejor, yo quiero seguir teniendo BCB porque. Porque me parece que está bueno y. También me hincha un poco las bolas siempre estos grandes imperios, empresas como Fivertel y no sé qué. Entonces uno apuesta la cosa a la empresa un poco más chica. Pero si te cortás todo el tiempo no me ayudás a la decisión de quedarme con vos. Te digo la verdad. Me encanta. Bueno, o de 9.30
3: justo cuando hablo la señal se dispara.
2: Esto es lo que me pasa a mí. Estoy haciendo. Pará, esta parte está buenísima. Es la que me pasa a mí. Pará, ahí viene la parte en la que me siento muy identificado.

¿Dónde está la conexión BCB? Por favor, te pido, ponete las pilas. Bueno, me encanta. Bueno, un gran saludo para la gente de BCB. Que le hice publicidad, en definitiva. Bueno, 9:34. Me encanta. El viejo de arriba.

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0: 9:54 en la mañana de General Belgrano. Por acá estamos hasta las 10:30. Mucha música para vos, por supuesto, a través de Power FM 90.5. Era Alanis Morissette con esta canción que se llama You Don't Know.
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0: Bueno, faltan 5 para las 10 en la mañana. Bueno, acordate que estamos por acá hasta las 10:30. Te puedes comunicar en el 2240 y... No, ese por ahora no está. 11-61-71-13-52. 11-61-71-13-52. Bien. 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Dando ahí una mano con todo. Bueno, día del futbolista belgranense, como decía hoy, ¿no? Así que estamos haciendo como nuestra encuesta a través de nuestro Facebook. Ahí podés encontrarte cuál es el futbolista belgranense que vos recordás. Pero no hablo de los que llegaron a la primera división del fútbol profesional. Hablo de los belgranenses, de los de acá. Viste que hay un montón. Yo recuerdo siempre al Bicho López, un grandísimo jugador, que además fue director técnico, que me marcó a mí. El Bicho López me ha marcado en la adolescencia, en la formación, en todo aspecto de un jugador. Y siempre necesitas un buen entrenador. Bueno, Lucho López fue, para mí al menos, un gran entrenador. Le mando un gran abrazo al Bicho López. Pero bueno, hay de todas las opiniones, así que contanos también esto. Bien, las 9:58, aquí estamos cerrando prácticamente una hora, abriendo una hora más, los últimos 30 y pico de minutitos en Antes que Nada.
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Bueno, estás escuchando a Ella Está Cargosa, Ni Siquiera Entre Tus Brazos. Las 10 de la mañana, ya 26 minutos, casi 26. Nosotros empezamos nuestra despedida. En este momento 14 grados la temperatura, para hoy 19 la máxima. Vamos a tener pronóstico, seguimos con este pronóstico de lluvia, viento, una cosa espantosa este martes. Horrible, qué cosa de mierda, Bueno, gracias a todos por haber estado del otro lado. Nos vamos a encontrar mañana. Vamos un par de minutitos antes. Mañana nos encontramos a partir de las 8 de la mañana a través de Power FM 90.5. Gracias a todos. Hasta mañana.

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7: Bueno, buen día, la audiencia de la 90. ¿Cómo andan? Una linda mañana, ventosa. Bueno, llovió toda la noche. La temperatura por hoy, 10 de mínima, 19 de máxima, 14 grados la temperatura en este momento. Mucho, pero mucho viento, Para mañana, 30 de septiembre, mínima 6 y máxima 18, entre nublado y soleado. El primero de octubre, arranca el mes de octubre igual, mínima 7, máxima 14. Y el viernes está anunciado 60% de probabilidad de lluvia, con una mínima de 3 y una máxima de 17. Bueno, Fer Fowley, estamos escuchando que por ahí vi que ha suspendido las actividades este fin de semana por cuestiones familiares.
8: Desde que otros violines la traicionaron.
7: Te cuento la farmacia de turno para hoy, Farmacia García. La Farmacia García está ubicada en calle Doctor Ortiz, número 34, teléfono 2243-454263. Va de las 8:30 de hoy a las 8:30 de mañana.

Bueno, te cuento, el sábado 3 de octubre, bailazo o nuevamente en el Centro Jubilado y Pensionado, va a estar Karina la Reina de la ciudad de Las Flores y Hernán Ritmo de Pueblo. La entrada para socio 8.000, no socio 9.000, reserva de mesa al 2243-416885. Así que se viene un bailazo en Jubilado de Belgrano, Karina la Reina y Hernán Ritmo de Pueblo.

Bueno, nos pasó la información de karate, Escuelas Deportivas Municipales de Karate. El domingo 27, la Escuela Municipal de Karate participó de la quinta Copa Pinamar, representando una vez más a General Belgrano. La delegación a cargo del profesor Gastón Santoro, de la Dirección de Deporte, tuvo una destacada participación y logró tener 19 medallas en las modalidades de kata, kumite y kobudo. Comprenden formas sin arma, combate y forma con armas tradicionales japonesas. Además, el Dojo Toukon obtuvo Copa del Segundo Puesto como delegación más ganadora por la sumatoria total de los puntos del certamen. Copa del Tercer Puesto en camaradería. Durante toda la jornada, el profesor Gastón Santoro también se desempeñó como juez principal y juez de esquina. Felicitamos a todos los representantes de nuestra Escuela Municipal de Karate por el compromiso, la dedicación y de excelente desempeño logrado en esta nueva competencia. 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Así que Expo Origen, producción regional, los días 23, 24 y 25 de octubre, Expo Rural Origen.

el Bomber 54 quedó vacante, ¿eh? El próximo sorteo es el lunes 5 de octubre y juega por 5.600.000 pesos. ¿Eh? 5.600.000 pesos, sorteo el 5 de octubre del Bomber 54.

Bueno, el caso de Rodrigo Gómez, lo último que supimos es que había abierto los ojos y tenía una leve mejoría. Estamos esperando a ver si hay algún parte. En lo que respecta al parte oficial de la Policía Comunal, yo no lo recibí, no lo he visto tampoco en ningún medio. Así que estamos esperando información oficial con respecto al hecho de la madrugada del domingo en mi tía Sofía.

Nos estamos en el horario de la quiniela, la previa auspiciada por agencia Don Carlos Dominga. Los números son Provincia de Buenos Aires, la cabeza 5.403, San Cono. Lotería de la Ciudad, la cabeza 3.322, El Loco. En Santa Fe, a la cabeza 5.308, El Incendio. En Córdoba, a la cabeza 8.181, La Flore. Y en Entre Ríos se repite el 03, 2.503, San Cono. Así que reitero, Provincia el 03, Ciudad el 22, Santa Fe el 08, Córdoba el 81 y Entre Ríos el 03,

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Bueno, estamos mirando una publicación de InfoZona con relación a Rodrigo, Gómez. La preocupación continúa en General Belgrano por el estado de salud de Rodrigo Gómez, el joven que sufrió una violenta agresión durante la madrugada del día domingo a la salida del boliche Mi Tía Sofía y que permanece internado en el hospital Cuenca Alta de Cañuela. De acuerdo con la información conocida en las últimas horas, su cuadro sigue siendo grave y continúa bajo estricta vigilancia médica, aunque su familia informó una evolución que alimenta la esperanza. El joven logró abrir los ojos y comenzó a mostrar algunas respuestas, aunque todavía no habla. Rodrigo sufrió importantes lesiones en la cabeza como consecuencia de la agresión y de la posterior caída contra la vereda. Los estudios determinaron la existencia de un derrame y una fractura detrás de uno de sus oídos, además de un coágulo, por lo que debió permanecer internado en terapia intensiva. Su padre explicó que todavía deben transcurrir aproximadamente 24 horas, eso era ayer, para completar el periodo de observación. Esperemos que se componga este chico.

Bueno, te habíamos contado que Chascomú tenía la Epo Chascomú. Se posterga la Epo Chascomú por las lluvias en la zona y se va a realizar entre el 16 y 18 de octubre. Reitero, la Expo Chascomú ha sido pospuesta para el 16 y 18 de octubre.

0: Bueno, estamos mirando noticias, bomba en la causa Andís, declaró la ex de Cerimedo desde Bolivia y ratificó todo. Nadia Vélez, ex pareja de Fernando Cerimedo, declaró el día miércoles por Zoom de la Fiscalía de Bolivia ante el fiscal federal argentino Franco Picardi en la causa por coima en la Agencia Nacional de Discapacidad Andís. Con chaleco antibalas y fuerte custodia, Vélez dijo textualmente: lo que hice fue ratificar lo que ya había dicho a la prensa argentina y poner a disposición el desdoblamiento de mi celular que se está haciendo acá en Bolivia para que ellos puedan extraer lo que sea pertinente en la causa. ¿Eh? Una causa que va a dar mucho que hablar.
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Bueno, con lo que te contaba recién, la causa que hay en Bolivia, el abogado de Cerimedo le recomienda a Milei comprarse pañales. Su cliente va a ventilar todos los trapos, ¿eh?

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Entrada para socio 8.000 pesos, no socio 9.000, reserva al 2243-416885. Bailazo con Karina la Reina y Hernán Ritmo de Pueblo.

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0: Muchas gracias.
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Son las 4 y 37 minutos. ...90.5... 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
3: Son las 5 de la tarde en punto. 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
2: Hola, hola amigos, ¿qué tal? Tengan ustedes muy, pero muy buenas tardes. Bienvenidos a Los Calientes, anteúltimo día del mes, 29 de septiembre. ¿Cómo están? Nosotros tratando, de verdad, de hacer el programa. Hoy venía pensando de cuando uno vende, ¿no? Un personaje para la gente que está del otro lado, hay que cumplir. Pero bueno, vamos hoy a tratar de cumplir con ese personaje. Es eso y nada más, porque estoy tan conmocionado como están todos los belgranenses acerca de lo que pasó. El fin de semana yo fui porque era el cumpleaños de un compañero de acá de la radio. Y nos fuimos antes de que todo suceda. Cuando me levanto, me encuentro con la noticia. A Rodrigo, de algún lado, todos lo conocen. Yo tengo la suerte de conocerlo de Urbano Rural, que es donde trabaja. Siempre lo saludaba por tema de publicidad con Nahuel y tomábamos un mate, compartíamos una charla y demás. Pero bueno, hoy toca estar orando por él, rezando. Yo tengo fe de que va a salir adelante. Se lo dije a su padre, estuvimos charlando todo el tiempo y no le hicimos nota, que después lo vamos a explicar eso. La gente, más que nada, y en este momento, tiene que entender de que él no está para hablar a cada rato del suceso, ¿no? De su hijo, porque le hace mal. Tengo los audios, pero no los voy a sacar al aire. Hablé con privado con Oscar, porque tenemos una confianza de años. Así que, bueno, como siempre digo, a veces nos tocan trabajos lindos y a veces nos tocan trabajos difíciles que nos tocan el corazón, el alma, y nos ponen tristes, porque la verdad es tristísimo. Pero bueno, no voy a aflojar, como le dije a Oscar, yo tengo fe en Dios, le digo, vos tenés que... Él ya lo dijo, pero bueno, yo le transmití desde mi parte mi fe y bueno, así tenés que tener vos para llevarle esa buena onda a Rodri, que hoy tanto nos está necesitando y que bueno, Belgrano tiene esto. Es un pueblo con una hermandad gigante. Somos una familia grande. Siempre lo digo desde que tengo perdón, uso de razón y que trabajo en medio de comunicación, que soy un comunicador, siempre lo he dicho, y eso no va a cambiar aunque vengan 1000 personas de afuera, 2000, 3000, que como decía Oscar, y coincido con él, no todos los que vienen de afuera son iguales, pero bueno, hay que tratar de cuidarnos entre nosotros. Belgrano está cambiando, Belgrano ya cambió, y también lo he dicho esto en muchos programas, Belgrano está cambiando, abramos los ojos. Roban una camioneta, roban una moto, roban bicicleta, y cuando eso empieza a suceder es todo una cadena, ¿no? Y bueno, pasó en este momento en el boliche local, no me voy a poner nervioso por dar el nombre porque ya ha salido en todos los noticieros, mi tía Sofía Discotec, lugar donde sucedió en la puerta, en la vereda, el hecho, ¿sí? Habrán muchas cosas que, bueno, eso lo dictamina la justicia. Aún no nos ha llegado el parte de prensa porque con todo lo que van evolucionando, la persona que lo golpea, Rodri, ya está detenido. Acabamos de compartir de un diario digital de Bransen la información. Esperemos, como decimos todos, que se haga justicia. Y como dijo su padre, Oscar Díaz, que no entre por una puerta y salga por la otra. 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

0: Bueno, ahí nos avisa nuestro compañero que ya se agrega. Hoy vamos a tener la visita de Juan Dabancés. Vamos a estar charlando con él el martes que viene, de Martín Luna. Bueno, estamos armando todo. Un saludo. A ver. A Chichito. Chichito Ortiz. Un saludo a Perla. 022-43-49-63-81. Acompáñanos, estamos en vivo hasta las 19 horas y un poco más. Bueno, y como le decíamos a los oyentes, ya está el último sobre Rodri. Y tengan paciencia, vuelvo a ser reiterativo con esto porque hoy hablé con el papá de Rodrigo, Oscar Díaz, y bueno, a él esto le pone mal y vamos a entenderlo, ¿sí? No pongan en las redes preguntando cosas porque ya está, él nos va a dar la información en tiempo y forma, ¿sí? Sepamos entender, por favor. Y como les decía, aún los medios no hemos recibido el parte de prensa porque a medida que se va, eso nos dijeron una vez, Francisco Silva Poa, bueno, Juan, en nuestra flota que tenemos, todos los medios de comunicación, esto no es una exclusividad, se siguen sumando cosas en el buen sentido, van avanzando, entonces no se puede cerrar el parte de prensa, así que vamos a tener paciencia. Bien, vamos a arrancar con Storm Train You Heard Out, un tema de Oasis en la tarde de Los Calientes. Bienvenidos, mi nombre es Cristian, a las 18 horas se suma Verena Lorenzo, Lucho Sarubio, todo el equipo de martes. Bienvenidos.
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0: Bueno, les contamos 25 milímetros lo caído hasta el momento, ¿eh? Llovió bastante. Un fin de semana para dormir, descansar, mirar alguna peli en familia y demás. Y bueno, para nosotros hoy es el primer día de la semana, al aire. Los Calientes, con Cristian Busto. Bueno, se retira de los escenarios Rod Stewart, bueno, la estrella de rock anunció luego de su gira final que se retiraba. Bueno, de todos aquellos que tuvieron, ¿no?, el placer de verlo en el Movistar Arena, fue su último show. Igual ya tiene casi 80 años Rod Stewart, tiene que disfrutar un poco de la vida, lo que debe ser, ¿no? La vida del cantante, ir a un lugar, a otro, a un país, a otro, debe ser cansador. Pero bueno, una de las tantas noticias. Y bueno, como te decía hace un rato, sigamos pidiendo por Rodrigo, para que vuelva a estar entre nosotros, vuelva a sus lugares habituales y por supuesto acá en nuestra querida ciudad. Continuamos en Los Calientes con Simply the Best. Esto es la música y el lado B de Tina Turner.
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0: Bueno, les contábamos también que hoy se cerró la inscripción. Me estaba enterando por mi hermana que está rezando un montón. Qué lindo que es escuchar eso de la gente, ¿no? Cuando rezan por un hermano, por una pareja, por una persona, en este caso Rodri, o quien sea. Qué lindo, cómo cambia el ánimo, ¿no? Cómo te corre como una cosa en la piel. Qué distinto que es todo cuando hay hermandad, ¿no? No solamente familiar, sino también desde el pueblo. Bueno, les contamos también que vamos a tener la visita de Juan Damancés, campeón, y lo espera Portugal. Así que va a estar aquí con nosotros a las 18 horas. Continuamos en Los Calientes, Simple The Beats, la música de Tina Turner. Una grande. Vamos a Rock Nacional y te decimos, presentado por Menta, ubicado en Juanes de la Fuente, en su local, lujoso, hermoso, ha quedado tan lindo, tan lindo. Bueno, felicitaciones a las chicas, y éxitos. Escuchamos desde el Repuesto de Fe a ellos, Babasónicos, en vivo con Putita.
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1: Seguimos adelante con buena música. Escuchamos a los Soda Stereo desde la gira Me Verás Volver, Imágenes Retro.

0: Así escuchábamos a Soda Stereo, Imágenes Retro. 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Antes de ir a la tanda, escuchamos a Red Hot Chili Peppers haciendo Snow.
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6: Muy bien, continuamos en Los Calientes. Vamos con el último parte en comunicado de la madre de Rodrigo Gómez, perdón, parte médico. No tengo, pero sí les puedo decir que lo sacaron de terapia, buenísimo, y lo pasaron a pieza. Ahora, a esperar que los médicos lo empiecen a tratar. Bueno, un buen avance, gracias a Dios. Bloque presentado por Papi John, Dulce y Benjamín. Retros, la música de Javaji con Only You. Vamos a escuchar también a Ajá, Tómalo por mí, Laura Branigan con Self Control.

0: Así escuchábamos este bloquecito, este 3x1 retros, presentado por Polirrubro, perdón, Polirrubro Las Nenas, si bien digo, Dulce Benjamín y Papillón. Y cerramos con Laura Branigan haciendo Self Control y vamos a la tanda de publicidad.
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0: Muy bien, amigos, ¿cómo están? Tengan ustedes muy buenas tardes. Si hay algo alto ya, me lo bajan. De a poquito vamos con los micrófonos, ecualizando todo. Fíjate si el volumen del parlante está cerrado. Ahí está, mi micrófono estaba re alto. Bere, ¿cómo estás? Buenas tardes.
1: Buenas tardes a todos. Bienvenidos.
0: Buenas tardes, Lucho.
2: Buenas,
0: Lucho. Bueno, agradecemos al papá de Juan, a Fernando, el negro que está acá con nosotros. Tomá mate, tranquilo. Bere, vos tenés que bajar un poquito. Acá. El tuyo.
2: El volumen.
0: Bueno, estamos con Juancito que...
1: Es aquel.
0: Y ese está alto también.
1: El mío está abajo.
0: Vamos, ahí, bien. Ahí está perfecto. Estamos con Juan, bájame la cortina, por favor, Luchín, que lo habíamos entrevistado una vez cuando era chiquito.
2: Yo me acuerdo, por la radio.
1: Fue uno de nuestros primeros invitados en Espacio Deportivo, por eso cuando lo vi, qué grande que está.
0: ¿Cómo andás, Juan? Tanto tiempo.
1: Bienvenido.
3: ¿Todo bien?
0: Bien. ¿Y vos?
3: Bien, por suerte.
1: ¿Contento de estar acá?
3: Sí, contento.
1: Bueno, todo lo que has logrado, increíble. Increíble. Desde el 2022 que le hicimos...
0: 2022. ¿Cuántos años llevas ya corriendo en karting?
3: Y empecé en el 2022 y...
1: ¿A ver? Es
0: cuatro
1: el
0: años.
1: El año que
3: tres y medio.
0: Tres y medio, sí.
3: Cuatro con este.
0: Bien. Has crecido, estás más delgado... eso te quería preguntar, ¿estás haciendo, aparte de correr, algún deporte para fortalecer los músculos, digo, y demás?
3: Sí, desde el 2024 que empecé a con un nutricionista y a entrenar, y desde ahí entreno tres veces a la semana y tengo una dieta.
0: Bien, todo tiene que ver por el tema que vos manejas. Sí, allá atrás es Lucho. Genial, buenísimo. Estuviste corriendo una carrera, no se corrigió todavía, en Santa Fe, ¿me dijiste?
3: Sí, este año, una de las últimas que corrí.
0: ¿Cómo se llama el lugar?
3: Sunchales.
0: Bien, y ahora te está esperando Portugal.
3: Sí.
0: Algo que nos decía tu papá que lo sorprendió, que no estaba en los planes, pero bueno. Hay una rifa que se está haciendo, así que bueno, Bere, si querés preguntar.
1: Sí, obvio, no estábamos tratando de solucionar. Le digo a Lucho que el micrófono del celu de Cris, ponele apagado, o el tuyo al de él, y ahí no va a sonar.
2: A ver.
1: Eso.
0: Ahí está.
1: Ahí estamos, y el del tuyo.
0: Bueno, ahí está,
1: porque si no,
2: perfecto. Ya sabía.
1: ¿Viste? Ya te dije.
0: Sí, ya sabía.
1: Bueno, Juan, increíble todo lo que has logrado hasta el día de hoy, desde que te conocemos del 2022. Y bueno, estás haciendo una rifa, ¿querés contar un poquito de eso para que la gente se pueda sumar a ayudarte y bueno, que puedas poder ir a esa carrera? ¿Dónde es? ¿Querés contar un poco?
3: En Portugal, Portimão, la ciudad.
1: Ok. ¿Cómo llegaste?
0: ¿Qué nivel?
1: para ir a esa carrera.
3: Nada, porque en el 2022 empezamos corriendo en Car Plus, que gané ese campeonato. En el 2023 corrimos Car Plus de vuelta y AME, que ellos hacen una categoría más a nivel argentino.
1: Sí.
3: Y gané las dos. Y en el 2024 ya empecé a correr Rotax, que es una de las mejores categorías. Va, Rotax y argentino.
0: Te interrumpo. ¿Ahí cambiaste el karting?
3: Sí.
0: Ah.
3: Porque Car Plus es chasis nacional y Rotax y AME y argentino es chasis importado.
1: Ah, ya es otro nivel.
2: Claro.
3: Y bueno, y en el 2024 corrí las cuatro categorías, argentino, Car Plus, YAME y Rotax. Y bueno, gané los tres campeonatos de Rotax y el cupo al mundial. Sí, quedé subcampeón argentino por un punto.
0: Nada, Juan, nada.
3: Sí, porque
0: pero bueno, bien.
3: Habíamos hecho mal las cuentas. Me dijeron que salga tercero, salí tercero y tendría que haber salido segundo.
0: Bien.
1: Oh.
3: Sí, y después salí subcampeón en YAME. Y ahí me fui a mi primer mundial en Italia.
1: ¡Qué bien!
3: Sí, y el año pasado corrí en la cadete y salí campeón.
0: Bien.
3: Sí, en la cadete de YAME, y este año estamos corriendo argentino y Rotax. Y corrí dos de YAME, que gané una.
1: Bueno,
0: es
1: un genio.
0: La verdad,
1: un genio.
0: Ha sumado. Fernando, increíble, ¿no?
1: Increíble
0: vos,
1: también.
0: Vos que has corrido, te sorprende tu hijo, ¿no? Todo lo que está haciendo. Claro. Bien. Juan, y ahora vos te vas a Portugal a correr. Tu karting, digo, el vehículo en el que vas a correr, ¿sí, karting, es trasladado hasta ese país o,
3: no,
0: o te dan uno allá?
3: No, en Portugal ahí te dan, vas como con tu tarjeta que te dan la acreditación,
0: sí,
3: y vas, va, así fue en Italia y así es en todos los mundiales.
0: Ah, bien, okay, bien.
3: Vas y
0: elegís.
3: Haces una fila y sí, te escanean y te sortean un karting. Y están los 400 karting de los 400 pilotos,
0: bien,
3: en la, ajá, recta principal, y vos sorteas y te dan karting y motor.
1: Ah, re bien.
3: Sí, te dan herramientas.
1: Es, y todo. Bueno, ¿y es la suerte es loca o siempre tocan buenos?
0: Claro.
3: No, y son todos los mismos.
1: Ah, bueno, bueno.
0: La misma cilindrada.
1: Como para no hacer diferencia,
0: claro,
1: todo igual.
0: Claro, digo, ningún motor está tocado.
3: No.
0: Bien.
3: Porque
0: bien,
3: hay un reglamento en todas las, en cualquier categoría.
0: Viste, y que okay, siempre se aprende algo nuevo, porque si me preguntás a mí.
3: Y ponele, en las categorías que corro yo, mm-hmm, hay una técnica después de la carrera.
0: ¿Cuál sería? Contame, contanos.
3: Contanos. Hay gente que te revisa el motor y ve que esté todo en forma y que no haya ningún motor que no sea igual al resto y que tenga otra cosa que no tenga el resto.
0: Bien.
3: Y una cosa que esté fuera de reglamento.
0: Claro, o sea, es un seguimiento.
1: ¿Y tenés días de entrenamientos con ese karting?
3: No.
1: ¿Como para conocerlo o directamente el día de la carrera?
3: No, vos vas una el lunes, no, sí, el domingo te dan el karting para ya el lunes, bueno, probar.
0: Claro, haces un reconocimiento, no,
1: claro,
0: de pista.
1: Claro, de pista, eso.
3: Claro, te dan el chasis el domingo y el lunes empiezan las pruebas, son todas pruebas, y el martes clasificás, mm, y después, bueno, pruebas, hit y así hasta la final el sábado o el domingo.
1: Ah, ¿no? Bueno, bueno, entonces lo vas conociendo un poco.
3: Sí, sí, obvio.
1: Bien.
3: Tenés 6 días.
0: Juan,
1: ah, bueno, bastante.
0: Te quiero hacer una pregunta que nunca la hice. Viste que siempre todos tienen un lugar, una ubicación distinta para largar. ¿Por qué eso? Ponele, algunos largan más adelante, otros más atrás. La numeración, ¿cómo es eso?
3: Porque depende, bueno, cómo clasifica y te acomoda para las mangas. Si vos haces el mejor tiempo, largás primero, el que hace el segundo.
0: Bien.
3: Y en las mangas, largás como clasificaste y la final largás toda la sumatoria de las mangas, que son 3.
0: Ah, claro, claro, claro.
3: Y como quedás en todas las mangas, después se hace una sumatoria de las 3 y ahí te define cómo largás para la final.
0: Bueno, no, sí, buenísimo.
1: Lo que sabe es increíble.
2: No
1: tiene que acompañarlo nada,
0: No, quédate, Fer.
1: Che, escúchame, ¿y cómo es tu rutina? Porque me imagino que vas a la escuela también. ¿Cómo es tu rutina día a día? ¿Cómo haces para poder hacer todo? Porque me imagino que entrenarás, vas a la escuela.
3: Karting hago muy poco, hago solo los cosas que tengo carrera.
1: Bien.
3: Después, a veces lunes, martes y jueves tengo gimnasio a las 10. Después, lunes, miércoles y viernes tengo básquet.
1: Ah, bien.
3: Y
1: bien,
3: después, completito, bueno, escuela. Bueno, sí, y después el tiempo que tengo libre juego la compu.
0: Buenísimo.
1: Bueno, pero tenés tiempo de disfrute también,
3: sí, Dios.
1: Mucho. Bueno, eso está bueno.
3: Sí, mucho, porque no solo tengo escuela y bueno, y las actividades.
1: Muy bien.
0: Bien, Juan, ¿y en el gimnasio qué es lo que tenés que fortalecer para correr en karting? ¿Los brazos, las piernas?
3: Todo.
0: Todo el cuerpo, todo el cuerpo, sí, sí, sí. ¿Se trabaja mucho la parte de cuello y demás?
3: Sí, nada, en el karting no tanto.
0: Claro, eso es para moto.
3: No, en el automovilismo. Sí, fíjate, bien, que los pilotos de Fórmula 1 tienen el cuello gigante.
0: Claro, bien,
3: yo todavía, a veces hay compañeros míos que lo entrenan, pero yo no lo entreno, pero porque estoy en chasis chiquito, poner el chasis grande, el año que viene paso a chasis grande y ya lo voy a tener que entrenar un poco porque es mucha la fuerza que tenés que hacer con el cuello.
0: Claro.
2: Si no viste el video de Colapinto que empuja un auto con la cabeza.
3: Sí,
0: estaba mirando
2: el ejercicio.
3: Los pilotos de Fórmula 1 cuando se hacen así, para mostrar el cuello, tienen el cuello así gigante.
0: Claro, vendría a ser como algo ortopédico, algo especial.
2: Sí, sí.
0: Digo ortopédico, nada que ver. Pero bueno, debe venir por ahí, ¿no, Fer? Que digo, deben tener como una especie de cuello ortopédico, pero una especie, digo, algo medio parecido.
4: No, trabajan mucho el cuello.
0: Claro, trabajan el cuello, sí.
4: Continuamente por la fuerza G en el peso del casco.
0: Claro, sí, es una
1: más el
0: locura.
1: El peso del casco, todo, sí, ni hablar. Así que bueno, ¿estás contento ahora? ¿Cuándo te vas a Portugal? ¿Querés contar un poco?
0: Y la rifa, comentanos y, de la
1: claro,
0: rifa.
1: Claro, así la gente que te está escuchando puede participar y ayudarte.
3: Yo me voy a Portugal el 4 de noviembre.
0: Bien.
1: ¿Ya?
3: Sí, ya casi. Y la rifa es como... dos... ¿Qué digo?
1: Lo que vos quieras, mi amor. ¿Querés para lo de la rifa? ¿Vos querés...?
0: Acércate, Fer, si querés.
1: Porque no se...
0: Acércate porque no se escucha, acércate. O ahí al micrófono ese.
1: De Lucho.
0: Mejor al de Lucho, que está más cerquita. Guarda, ¿dónde, Lucho, que
1: ¿dónde
0: no se...
1: pueden colaborar?
4: Bueno, chicos, buenas tardes.
0: Ahí sí, buenas tardes.
4: Bueno, sí, organizamos una rifa junto al Autoclub de General Belgrano de una moto y una bicicleta.
0: Bien.
4: Así que bueno, ahí tenemos, pasamos alguna... algunos flyers donde se puede comprar los números y bueno, gracias a esto seguramente vamos a poder redondear el presupuesto para el viaje. Bueno,
0: ¿cuánto bien. Sale la rifa, Fer?
4: Vale 20.000 pesos el número.
0: Nada. Sorteo una
1: moto.
0: Se me
1: gana una moto.
0: Y por eso, y segundo premio, una bicicleta.
1: Después subimos el flyer.
0: Ahora, después lo subimos. Sponsor, ¿se puede conseguir alguno para ponerlo allá? No hay forma.
4: Sí. Tenemos.
1: Bueno,
0: bien. ¿Cuánto, de qué costo estamos hablando? Yo para saber.
4: 15-20 mil dólares.
0: Está bien.
1: Buenísimo.
0: Bien. Bueno, si alguien se quiere sumar, que se comunique con Juan o con Fernando Davancés. Bueno, Juan, como
1: así que
0: decía,
1: tenés
0: Bere,
1: una de acá, al 4, el 3 o 4 de noviembre. ¿Tenés una preparación especial o vas a seguir como cualquier otra carrera?
3: Sí, normal.
1: ¿Cuántos días te vas? ¿Toda una semana?
3: Me voy el 4 y creo que vuelvo el...
0: Eso no lo toqué porque te hace ruido.
3: El 18 o el 19.
1: Te vas varios días.
3: Sí, porque y mi mamá y mi hermana y mi abuelo se quedan más días.
1: Ay, qué bueno.
0: Aprovechan a vacacionar.
1: Che, me parece que aprovecharon a vacacionar ellos.
3: Porque,
1: está bien.
3: Porque nosotros tenemos carrera.
1: Bueno.
3: Apenas volvemos tenemos carrera.
0: Ah, a full.
1: Estás a full.
0: Qué increíble. Bueno,
1: qué bien, Juan.
0: Te felicitamos de acá de la radio, todo el equipo,
3: muchas gracias.
0: Nosotros te vimos nacer.
1: Cuando fuiste con tu hermanito, chiquitito.
0: Bueno, ¿y tu hermanito
1: cómo anda?
0: Contanos un poco.
1: ¿Sigue? ¿Se siguió corriendo él también?
3: Sí, bien. Mi hermano ganó en el 2024 en el campeonato de Car Plus.
0: Mirá.
3: Después, en el 2025. Ganó un campeonato acá, del zonal de acá, de General Belgrano, de la KRL, de la Cartincha Común de Lezama. Y este año corrió Rotax, es la categoría, una de las mejores categorías del país, casi la mejor.
1: Ah, son genios,
3: Y quedó, y anduvo, a veces en algunos circuitos se mezclaba con los primeros, a veces andaba medio mal, pero a veces andaba muy bien. Una vez llegó en una carrera a estar segundo y después, bueno, después se tuvo un toque, pero siempre como que se mezclaba ahí con lo primero y andaba bastante adelante. Y acá, y también corrió acá, en el que salió campeón el año pasado, y viene primero, ya casi que es campeón.
1: ¡Qué genio!
0: Bueno, bien,
1: le mandamos un saludo. La próxima tienen que venir. Sí. Así renovamos la foto del 2022.
0: Claro, el 2022.
1: El 2026,
0: ahora,
1: lo que han crecido y todo lo que han logrado, increíble.
0: Qué loco, ¿no?
1: Yo te así,
2: muy loco.
1: Me quedé
2: claro,
1: sin pregunta, porque
2: sí, me acuerdo.
1: No puedo creer.
0: Nosotros fuimos los primeros, el primer medio en Microespacio Deportivo, un espacio que tenía Bere, y qué lindo, ¿no? Encontrarlos ahora. Y
1: todo lo que han crecido,
0: y todo lo que
1: han logrado.
0: Lo que han logrado. Bueno, el esfuerzo que hizo papá, mamá, la familia, todos, ¿no? El equipo.
3: Sí.
0: Y bueno, es un momento que por ahí a vos te sirve para agradecer, no digo en tantos años, tanta gente que te acompañó en el karting, cuántas vivencias, todo lo que vos viviste, ¿no? Valga la redundancia, como piloto, como niño, como el acompañamiento, como digo, de la familia. ¿A quién querés agradecer? Contanos, Juan.
3: Bueno, a todos los que me ayudaron y a todos los que me apoyan.
1: Ay, mi bien. Vida.
0: A mamá, a papá, ¿no?
1: Sí. Siempre están. Grandes pilares.
3: Sí, a mamá, a papá, a mi abuelo y a toda mi familia y a mi equipo y a Ángel García, que siempre me hace los motores.
1: Ah, qué genial. Ángel principal. Ese es el principal, Ángel, sí. Por favor.
0: Ángel, te mandamos un saludo.
1: Ángel, seguí, por favor, que tenemos el próximo Colapinto acá sentado.
0: Olvídate, Ángel es de acá, Fer. De Buenos Aires. Bueno. Igual va a ver la nota. Después se la pasamos a Fernando y él para que la tenga.
1: Obvio. Sí,
0: ¿no? Para que repercuta por todos lados, te vamos a etiquetar. Bueno, Juan, de mi parte, gracias. Y bueno, nuevamente te felicito porque te vimos nacer. Y bueno, y vamos a seguir codo a codo acá,
1: sí,
0: con
1: obvio.
0: El equipo.
1: Bueno, desearte notas. Muchos éxitos también. Y que bueno, sí. Ahora vamos a compartir en las redes el flyer de la rifa. Que puedas juntar todo el dinero posible. Y bueno, te va a ir súper bien allá. Cuando vuelvas, te esperamos acá.
0: Obvio.
1: Para contarnos.
0: Sea el resultado que sea, pero nosotros no, tenemos mucha fe.
1: Allá arriba, y venís y nos contás tu experiencia.
0: ¿Vos cómo te estás preparando? Esa es la pregunta.
1: Claro, vos, ¿estás nervioso?
3: No, porque, o sea, ya sé que no voy a ganar, pero...
1: No.
0: ¿Por qué esa negatividad?
2: Arriba.
1: Bien positivo tenés que ir.
3: No, porque allá es muy difícil y más... Y es muy difícil porque acá es muy distinta la pista y los mundiales... Más que nada, en vez de ir a ganar, los vas como a disfrutar.
1: Bueno, de andar a disfrutarlo. Bueno, disfrutarlo y no sabes, quizás...
0: Si lo vas a disfrutar, vas a ganar. Vos tenés que tener fe en vos. ¿Vos te tenés fe?
3: Sí.
1: Positividad. No, pero disfrutarlo y nada, está bueno también
0: sea
1: disfrutarlo.
0: Sea cual sea el resultado...
1: Igual está bien como lo mira él, porque quieras o no, sí, vas sin presión.
0: Vas con impresión
1: y con la idea de disfrutar.
0: ¿Vos viste todo lo que tardó Messi para ganar un mundial? Y bueno, no se rindió nunca, vos no te rendís nunca. Así que nosotros te tenemos fe. Así que
2: a superarse.
0: Claro. Bueno, Juan, gracias por haber venido, campeón.
1: Gracias, Juan.
0: Bueno, te esperamos nuevamente. Lucho, vamos a la música.
2: Vamos.
0: Nosotros después retomamos.

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0: Ahí está.
1: Seguimos.
0: Seguimos y continuamos en
1: este
0: los calientes.
1: Este equipo lo está dando todo, chicos. Es prueba y error.
0: Sí, sí. Ya va a aprender.
1: Ya vamos a hacerlo todo.
0: Bueno, Bere, auspicio.
1: Seguimos. Vamos a estar con los auspiciantes de hoy. 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
0: Bueno, si se quieren sumar, después los vamos a estar visitando para la GUT o Festival Mayor de Tango Folclore y Mega
1: se
0: Tropical.
1: Qué locura que ya se vengan las fiestas,
0: ya está
1: los
0: todo,
1: festivales,
0: ya está todo.
1: Todo.
0: Ayer estuvimos en reunión, sí, se hace en el Club Belgrano. La GUT y tiene fecha, pero bueno, vamos a estar contando más cerquita que
1: sí,
0: seguro
1: obvio.
0: Va a ser el 31, como todos
1: ojalá,
0: los años.
1: Ojalá, ojalá, sí, si arrancamos el año
0: sí.
1: Con muy buenas vibras. 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
0: Bueno, muy bien. Estamos tomando unos matecitos.
1: Estamos tomando unos matecitos, charlando un poco. Si querés arrancar el vivo en Instagram, yo ya me subo.
0: Bueno, bien.
1: Estamos acá, estamos sumando un poco a las redes, sumando un poco. Bueno.
0: ¿Estamos?
2: Sí. Tenés el celular.
0: Tomá, bueno, vení a buscarlo.
2: Hacelo vos de ahí.
0: ¿Eh?
2: Hacelo vos de ahí.
0: No sé cómo
1: no, hacelo vos, que se ve todo mejor ahí.
0: Tomá, hacelo vos, levantate que
2: no
0: yo hablo. Dale, si sí, podés.
1: ¿Cumpliste 20?
2: ¿Cuánto?
1: 27.
2: Ah, muy bien.
1: 27.
0: Y no se va a parar y va y no a venir a buscar el celular.
1: Dale, sos el más joven, querido.
0: Claro, hermano, yo tengo 52
1: pirulos. ¿Cómo pasaste el cumpleaños?
0: Bien, cocinó rico, che.
1: Qué bueno. Para el domingo,
2: bien, bien,
1: yo
2: con
1: pensé
2: amigos.
1: Que se suspendía con lluvia, por eso no fui.
0: No, vos no fuiste porque no fue tu
2: cumpleaños.
0: No,
2: porque...
1: sí, como sí. No fue mi cumpleaños, chico, dije, tomá.
2: Ay,
1: Dios. No, vengó, mentira, jugó. No.
0: ¿Viste? Tomá,
1: no,
0: dijo.
1: No fui porque Quimei estuvo de titular.
0: Ah,
1: jugó
0: mirá,
1: el titular mirá. En ensalada, así que lo
0: arquero.
1: Fuimos a ver, arquero, un genio, ganaron a
0: bueno,
1: Ranchos,
0: bien.
1: Al pueblo vecino. Así que bueno, tenía y la verdad que después me dormí una siesta, chicos. Ustedes vieron que el día estuvo horrible.
0: Mamá.
1: Así que bueno, nada, ahí Luchito se va a conectar en el Instagram y de paso le mandamos saludos a Urbano Rural, ubicado en Colectora Ruta 41. 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Y acá nos estamos tomando unos mates ricos
0: sí,
1: del termo de Urbano Rural.
0: Sí,
1: le mandamos
0: regalo.
1: Un beso a Nahue. Próximamente vamos a estar lanzando un super sorteo.
0: Yo
1: ustedes
0: lo vi.
1: No saben, se van a querer sumar todos. Ahora el viernes seguramente lo voy a estar lanzando en mis redes.
0: Sí.
1: Así que y lo vamos a contar acá en la radio. No
0: y
1: se
0: más,
1: lo pueden
0: más
1: perder.
0: Más si sos amante
1: no.
0: De esas puertas de madera
1: corrediza. Puertas granero.
0: Qué buenas que están.
1: No saben el sorteo que se viene para el Día de la Madre.
0: Yo donde vivo no puedo poner eso porque si no sé, entro por el techo. Claro, tengo la
1: y un
0: la
1: montón
0: de chapa.
1: De,
0: donde alquilo, de porque no es mía la casa.
1: Otros auspiciantes sí. También van a estar sumando
0: un
1: montón.
0: Yo tengo que contar que Logística Ruta 29, le mando un saludo a mi amigo Gabriel.
2: Que
0: va a estar haciendo
2: David.
0: Pruebas.
1: Bueno, rural.
0: Sí,
1: le mandamos un beso a Nahue. Próximamente vamos a estar lanzando un super sorteo.
0: Yo lo vi.
1: Ustedes no saben, se van a querer sumar todos. Ahora el viernes seguramente lo voy a estar lanzando en mis redes.
0: Sí.
1: Así que y lo vamos a contar acá en la radio. No
0: y
1: se
0: más,
1: lo pueden
0: más
1: perder.
0: Más si sos amante
1: no.
0: De esas puertas de madera
1: no,
0: corrediza.
1: Puertas granero.
0: Qué buenas que están.
1: No saben el sorteo que se viene para el Día de la Madre.
0: Yo donde vivo no puedo poner eso porque si no sé, entro por el techo. Claro, tengo la
1: y un
0: la de
1: montón
0: chapa.
1: De

0: haciendo pruebas para hacer un programa acá. Me dio para sortear una bicicleta, obvio.
1: Qué bueno.
0: Que es, puede ser usada, pero por eso aclaro. 0 kilómetro, una mountain bike, el color que haya. Puede haber blanco, cremita, bueno, azul, bien. Negro. Pero bueno, lo importante es que ya tenemos una bicicleta para sortear. Bueno, gente, bajame un poquito la música, Luchín.
1: Bueno, como estamos, saben, acá se hablamos de cosas lindas, de cosas feas, de cosas tristes, de cosas...
0: En vivo. Bueno, esto es un medio de comunicación. Nosotros somos comunicadores. Yo soy comunicador social ya hace 30 años. Hace como hoy el mismo eco. Pero bueno, no importa. El tema es que salimos.
1: 30 años ya.
0: 30 años ya, sí. Muchísimo.
1: Increíble.
0: El tema que nos sorprendió a todos, no quiero agregar mucho porque ya... la gente y debe estar muy colapsada, ya digo, de información. Lo último, estoy hablando de Rodrigo, lo que pasó. Nosotros salimos el sábado por el cumpleaños de Lucho, y bueno, yo me fui antes que Lucho, Lucho se va después, y cuando nos levantamos vemos la noticia. Yo la verdad no lo podía creer.
1: La verdad que es muy triste.
0: Muy triste
1: muy triste
0: lo que ha sucedido. Y he hablado con el padre, con Oscar.
1: Le mandamos un beso, fuerzas a él y a toda la familia que están pasando un momento re triste. Y me imagino que lo deben estar volviendo locos. Por eso tampoco quisimos molestarlos ni nada. Simplemente informarles a ustedes lo mismo que están informando en todos los medios. El otro día vi que decían que había pocos medios del pueblo. Quizás en la casa, pero yo me parecía muy, no sé, muy...
0: Ahí esa parte yo quiero ir. La gente no entiende que no todos manejamos los mismos tiempos, y con esto no se puede hacer exclusividad.
1: Tal cual, hay que tener un poquito de respeto.
0: Piensen un poco, con esto no se juega la exclusividad. Yo estoy conectado con el padre todo el tiempo y vos escuchaste el audio.
1: Estábamos hablando
0: y esto lo digo porque yo lo conozco, Oscar, y me hago cargo de lo que digo. Oscar me dijo, Cristian, quiero descansar un poco. 20 medios nacionales le vinieron a hacer nota y me hace mal. Y yo le dije, Oscar, por favor, no hace falta que me digas eso.
1: No
0: hace falta
1: la oportunidad que pueda venir.
0: Claro, y dijo que él va a venir a la radio. Por eso les digo, sean pacientes, no estén con cómo está, porque nos ponen en un compromiso a todos. Yo hablo de todos, cuando digo todos no hablo solamente de mí, hablo de los colegas, de Leo, de Rubén, de Germán, de Carlitos, todos. No es fácil ir y ¿qué le vas a preguntar? ¿Se entiende? Es solamente filmar y ellos nos informan. Pero a veces la gente no entiende. El momento que están
1: ya
0: pasando.
1: Ya todos los medios pudieron publicar
0: ya
1: todo.
0: Está. Ya está, el último parte todo, lo leí hace un rato.
1: Gracias a Dios lo pasaron a pieza.
0: Ya está, entonces sigamos rezando y no preguntando. Sigamos rezando.
1: Rezando para que se pueda.
0: La madre está allá, la madre dará, no importa qué medio, porque eso también lo quiero aclarar, no es jugar a ver quién tiene la información primero. Si se lo dan a Mauricio, a Andrea Zabalza, a Germán, a Carlitos, a Rubén Luna, Leo, no importa, somos todos medios de comunicación. ¿Sí?
1: La idea es estar todos unidos.
0: Claro, pero que la gente entienda que nosotros no estamos ajenos. El no ir a la casa de Oscar o como hizo Leo, es porque a veces uno respeta los tiempos.
1: Está perfecto.
0: Y aparte, esto no quedó ahí, esto fue avanzando.
1: Sí, día a día va a ir avanzando, día a día va
0: información,
1: a haber más noticia, más detenido.
0: El boliche clausurado, el detenido, lo vi en un diario digital de Bransen hace una hora y pico. Por eso tampoco... y en esto
1: es un tema delicado también, ¿viste?
0: Y en esto quiero hacer hincapié. Ni siquiera nosotros los medios de comunicación que estamos en la flota, todos... recibimos aún el parte de prensa de la Ciudad General Belgrano, de acá de la comisaría, porque sabemos cómo es. Esto va sumando investigaciones, van sumando por ahí más información, eso quería decir. Entonces nunca se puede cerrar, que es lo que la gente sabe, la información desde la comisaría. Entonces no, nosotros Aunque el pueblo sepa o diga algo, nosotros.

0: nosotros no lo podemos decir porque entorpecemos la información. Y esto es muy delicado. Entonces, lo único que estamos contentos, a mí lo único que me interesa es la salud de Rodrigo.
1: Tal cual.
0: Soy sincero.
1: Sí, hoy cuando vi el parte médico, la verdad que me puse muy contenta que hayan pasado
0: pieza.
1: Obvio,
0: Bene, ¿qué te parece?
1: Bueno, yo no salí el fin de semana, pero la verdad que me puse muy triste porque salgo a los bolichos, a lo que sea, y la idea de salir es disfrutar, divertirse. Yo repudio todo tipo de violencia.
0: Yo también.
1: No es la primera vez que pasa, esta vez porque lo grabaron, porque salió, porque se vio, porque si no hubiera sido uno de los casos... Mirá, que hubiera quedado en la nada, pero la verdad que estoy en contra y repudio la violencia, que miren para el costado y que no se hagan cargo ni digan nada y que también se pongan a grabar en vez de ayudar. La verdad que vivimos en un pueblo donde nos conocemos todos y yo no puedo creer
0: eso,
1: que haya gente que en vez de ayudar
0: grave.
1: Se ponga a grabar. Una vergüenza.
0: La verdad no, yo lo dije varias veces acá en el programa y vos me escuchaste.
1: Un amigo mío estaba ahí que lo ayudó y todo y me decía, no lo puedo creer, tipo, nadie me estaba ayudando. Estaban todos grabando.
0: Yo no lo digo por este caso, pero lo he dicho varias veces por un montón de cosas que uno vive cotidianamente. Nos estamos deshumanizando y eso no tiene que pasar en Belgrano.
1: Igual yo entiendo también, obvio, igual entiendo que, por ejemplo, me pongo en el lugar de la gente que capaz vos ves una pelea y te vas, o evitás estar ahí porque si no me van a terminar pegando a mí, o evitás el quilombo, digamos,
0: sí,
1: por
0: sí,
1: decirlo.
0: Sí, sí, sí. Pasa
1: pero
0: a veces.
1: Muchas veces ha pasado, cuántas veces se pelean y yo, ay, yo me voy porque acá hacen a muchos y quizás quedan impactados y no sabes cómo ayudar. Puede
0: es que
1: pasar eso
0: está
1: también.
0: Está
1: y
0: la pregunta.
1: Está al otro lado, que son pelotudos, perdón por la palabra, que se
0: no,
1: ponen
0: no, no. Pero bueno, tienen que entender que no sirve en ningún lado, ni en ningún lugar pelear, ni en una cancha, ni en nada, en nada, en ningún sitio, en ningún espacio público y no público. No sirve pelear. Sirve darse un abrazo, hablar, qué sé yo.
1: Aparte hoy en día un golpe, una trompada puede terminar.
0: No, no, es que no tienen medición. Este chico lamentablemente fue a quitarle la vida, por no decir, no quiero usar la palabra que todos están esperando porque me hace mal. Y aunque no parezca, me conoce Bere, me conoce Lucha, a mí esto me hace mal cuando hay que dar este tipo de informaciones porque soy sincero, soy sensible de sentimientos, me hace mal. Me hace mal y no, bueno, no, hoy no. Cuando hablé y ayer con Oscar, porque lo conozco y tengo una confianza para hablar con él en otros términos y me destrozó, pobrecito, escucharlo, Oscar.
1: No,
0: a Rodri lo conozco, a Rodrigo lo conozco porque he compartido mates, mañanas, charlas, porque trabaja con Nahuel Capria en Urbano Rural.
1: Sí, sí.
0: Y es un tipazo, qué sé yo.
1: Sí, aparte nos conocemos todos y a ninguno...
0: Nadie se merece...
1: Aparte podría haberle pasado a cualquiera de nosotros, a usted,
0: sí, sí.
1: A
0: claro.
1: Un amigo, a un hijo, a lo que fuera, y la verdad que...
0: Y después todas las
1: yo
0: preguntas...
1: Yo sé, si bien muchos dicen, ay, bueno, pero capaz que era de afuera. Sí, bueno, pero hay cosas que se pueden evitar y quizás se podría haber evitado como todas las veces, que todos los casos vieron este chico que es de Tomás del Piedrazo,
0: sí,
1: que le pegaron
0: mirando.
1: Y...
2: Sí, en Ezeiza.
1: O sea, es una locura. Lo de Fernando Vallejo no sirvió para nada.
0: Hay algo que
1: para
0: en la
1: nada
0: noche,
1: sirvió.
0: Hay algo
1: al contrario, es como si se hubiera empezado a hacer mal las cosas.
0: Sí.
1: Yo no puedo entender. Realmente no puedo entenderlo. Y me da mucha pena porque hay muchos padres que hoy en día después no dejan salir a sus hijos, que tienen toda la razón.
0: ¿Y qué te parece?
1: Porque no sabes si va a volver, si no va a volver. Y mi mamá me dice, yo hoy en día vos sos grande ya. Pero yo cuando salí sigo con el corazón en la boca
0: y
1: porque no
0: sigue
1: sé.
0: Siendo tu madre y sigue siendo la hija.
1: Sí, ¿me entendés? Y todas las madres
0: no
1: están
0: tiene
1: pasando
0: nada que
1: por
0: ver
1: lo
0: la
1: mismo.
0: Edad. No tiene nada ¿no? que ver la edad. Yo creo que a partir de ahora, escuchen bien lo que les voy a decir, a partir de ahora los que tengan que trabajar y tengan que hacerse cargo, controlen quiénes salen, quiénes tienen que tener una edad para entrar a un boliche y... En la época, ¿te acordás de Circus? Controlaban. A ver, ¿cómo vos entrabas? Si entrabas ebrio, no entrabas, no accedías. Hubieron muchas cosas cuando estaba Circus, ¿te acordás? Era como el ojo. Y bueno, y te controlaban, y la cantidad de gente, y a qué hora. Yo qué sé.
2: Y inspección pero, también.
0: Inspección, todo, a cada rato, todos los fines de semana. Y después, yo no quiero hacer política. Lo quiero dejar claro esto, pero habían momentos que vos decías, qué pesado, ¿viste? Pero bueno, ahora que no están esas cosas, en el buen sentido, digo, sí, se extrañan. Se extraña el control. Porque vos decís, si hubiese. No hablo de. Estoy hablando de un control desde todo. Como hacen ahora con las motos, con los autos. Que también, si vos vas manejando, no podés ir con el celular en la mano o tomando una cerveza. Todo tiene que ver con todo. Entonces digo, volviendo a. No me quiero desviar del tema. Tiene que ver con todo. Y bueno, también.
2: También por ahí faltaría, que es lo que yo no veo, un móvil afuera. ¿O no?
0: Mira, hay un montón de cosas. Hay que ver cómo está, sin golpear a nadie, cómo está la comisaría de oficiales, digo, de cómo está la cuadrícula, ¿no? Porque creo que eso se cambia. Bueno, le tenemos que hacer también una. No vamos a hablar tanto porque si no vamos a entrar en un terreno que por ahí no nos compete. Invitarlo a Francisco Silva Po, al comisario o al jefe, que hablen acá, hacerle una nota y bueno, ver que nos pueden informar ellos para transmitírselo a la población. Después no sé quién llamó, porque ese dato no lo tengo. Al hospital, quién fue que llamó, porque bueno, tampoco sabemos cuánto tiempo estuvo Rodrigo ahí. Pero bueno, son, por eso digo, son cosas que
1: se van a ir sumando. Y el papá dijo que media hora tardó la ambulancia en llegar. Media hora tardó la ambulancia en llegar, dijo ayer Oscar en el canal Telefe.
0: Bueno, yo no lo escuché eso, es mucho.
1: Pero después agradeció porque...
0: Sí, nada, no, agradeció al hospital.
1: La atención y a la comisaría también.
0: Sí, por eso digo, no tenemos que...
1: Al día siguiente, cuando él fue, Juan y todos los chicos lo ayudaron un montón. Por eso no hay que meter a todos en la misma bolsa.
0: Claro, porque y tampoco
1: hay
0: tampoco,
1: gente que trabaja, hay policías que trabajan como corresponde, hay enfermeras, médicos que son muy buenos profesionales, que no cuenten con el equipamiento o con las herramientas o con las cosas.
0: Claro, no significa que ellos no tienen la culpa.
1: Claro, porque viste, siempre van a culpar a la policía, al hospital, a esto, al otro. Que faltan cosas en el hospital, es verdad, chicos, no hay tomógrafo, no hay un montón de cosas. Pero médicos y enfermeras, la verdad que yo no puedo hablar mal de ninguno. Y de policías tampoco, porque hay un montón que conozco, que tengo familiares y me parece injusto para ellos, que yo los veo cómo trabajan. Pero bueno, sí que hay algunos que no actúan como deberían actuar.
2: Sí.
1: Pero es como en todas las profesiones.
0: Pasa.
1: Los maestros, hay un montón de maestros que no actúan, como los...
0: Sí, médicos, o acá en radio, qué sé yo, no sé,
1: qué sé yo, podemos no hay que poner meter, ejemplo. No es justo meter a todos en la misma bolsa. Que no actuaron debidamente, y bueno, no.
0: Mirá, por eso digo, yo creo que el parte de prensa va a venir... con toda la información de ese tercio, la policía que estaba en ese momento, que también se habló de que habían mujeres y había un solo hombre. Yo la verdad no lo sé, eso no tengo la información, por eso tenemos que ir por parte. Hoy lo principal.
2: Mira, le mandamos un saludo a Beto Busto.
0: ¿Está conectado, Beto? Sí.
1: Le mandamos un beso.
0: Beto, te mandamos un saludo enorme. Bueno, mi hermano que es su comisario en Gorch, por eso digo, es algo muy difícil. No se puede entrar en ningún terreno porque, a ver, Bere, te digo, no es que no podemos opinar, pero hay que ser muy precavido, milimétrico, muy milimétrico en las palabras porque...
2: Muy delicado.
0: Sí, porque hay... no es que nosotros no podemos hablar, sí podemos hablar y opinar, pero digo, desde el parte de prensa va a venir todo como tiene que venir. Y si no llegó, porque ya nos informaron a todos los medios en un momento... porque la gente nos apura a nosotros y nosotros los apuramos a ellos, es porque ellos están buscando más. Ahí encontré la palabra, más evidencias van apareciendo,
1: claro,
0: ¿me entendés?
1: Obvio,
0: entonces
1: obvio.
0: Van agregando al escrito y aparece otra evidencia y van agregando. Y bueno, fíjense, gracias a Dios, a favor, en el buen sentido lo digo, de la familia de Rodrigo, van apareciendo cosas positivas. No queremos hablar de qué cantidad, de quién fue, de nada, porque eso
1: entorpecería. Hoy lo que importa es la salud.
0: Claro,
1: Rodrigo, que salga la salud bien, de seguir rezando por él, de pedir por su pronta recuperación.
0: Y contento que ya salió de terapia.
1: Y me imagino la familia debe tener una alegría inmensa, ojalá que se pueda recuperar pronto. Uh-huh. Ahora, nada, el sábado me voy caminando a Luján, les cuento.
0: Bueno,
1: así que bueno, vamos
0: bien.
1: A...
2: Buena suerte.
1: Vamos a pedir también, vamos a ir a pedir por Rodrigo,
0: verdad,
1: y por todos.
0: Yo tengo mucha fe de que va a salir adelante Rodrigo. Yo tengo una fe ciega. Yo le tengo mucha fe. Bueno, los médicos le han dicho que lo ayuda, que
1: joven,
0: es deportista.
1: Es sano, calculo. Y bueno.
0: Sí.
1: Pero no quita toda la gravedad del otro, ¿no?
0: Por eso el mensaje que yo les quiero dejar a todos los jóvenes cuando salgan, no hagan este tipo de cosas porque es tristísimo.
2: Salgan, disfruten.
0: Salgan, disfruten y agachen la cabeza. Si alguien te dice algo, agacha la cabeza o dale un abrazo o decirle no peleemos, mañana compartamos unos mates en la plaza. No sé, hay tantas cosas lindas para hacer.
1: Sí.
0: Pero bueno.
1: Aparte que hay que pensar en que tienen familias,
0: por
1: amigos,
0: eso. Hay que pensar en un montón de cosas.
1: Pero bueno, en el momento,
0: ¿viste? Damos vuelta de página y...
2: Yo le quiero mandar un salito a Pablito Reynoso.
0: Dale, un saludo enorme.
1: Le mandamos un beso.
0: Un saludo enorme. Pablo. Bueno, a todos los comerciantes, a
1: yo
0: toda la gente
1: mandar,
0: que se suma. Dale.
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0: Bueno, muy
1: así
0: bien.
1: Así que bueno.
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2: Vamos a hacer una vaquita entre los dos.
1: Espero que Kimay se ponga la 10.
0: Sí, bueno, también estamos siendo auspiciados, que pronto vamos a tener todos los textos. 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
0: Circus. Bueno, y todos los locales que entran nuevamente aquí a la 90.5 Power FM. 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
0: Sí. Y sigue, va a seguir el local, lo que pasa que ahora están esperando una pequeña refacción que están haciendo para terminar y demás. Pero muy lindo el local, la verdad. 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Uh-huh. 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
1: ¿Cuánto está la rifa? Ya me quiero ir a comprar. Ya.
0: Vos sabés
1: ya,
0: que no sé cómo es el sorteo. Creo capaz que es con una compra.
1: Que comprar. Claro,
0: es por una compra.
1: Participas. Ah, muy bueno.
0: Y también acá en Los Calientes, a través de Logística Ruta 29, que le quiero mandar un saludo a mi amigo Gabriel, vamos a estar sorteando una bicicleta mountain bike, que también está el video que lo filmó Luchito. Que
1: se
0: ya
1: vienen
0: lo vamos...
1: muchos sorteos copados. Oh. Yo también tengo bicicletas, lo de urbano rural, puertas, espejos, mate.
0: Bueno, vamos por urbano rural, hay un espejo.
1: Sí, que está... urbano rural, no.
0: Y las Nahuel puertas... Capria, un saludo enorme a todo el equipo.
2: Saludos,
1: Nahuel
2: Azó.
1: Y la puerta granera, yo Nahuel le digo a Nahuel, ¿quiero participar yo? Claro. ¿Quiero participar yo?
0: Bueno, pero no podemos nosotros anotarnos.
1: No. Pero bueno, se vienen próximamente un montón de sorteos. Ah, les quiero comentar algo que, mirá, se me prendió la lamparita. Ustedes que cargan
0: allá
1: nafta...
0: Se apagó una, no
1: allá
0: sé.
1: Se apagó una.
0: Ah, porque se prendió la tuya.
1: Les quiero contar que... nada, de ¿ustedes cargan la nafta en Shell o van a comprar algo a
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2: Pero ese no lo cargas en la Shell.
1: No, ese no lo puede cargar.
0: No, che, sí, cargaba en la Shell. Contame.
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0: Bueno, bien, le quiero mandar un saludo a la gente de Un Vicio, que anoche estuve probando las hamburguesas.
1: ¡Ah, pará! Yo todavía... ¿Por qué no me invitaron?
0: No, él tampoco.
2: A mí
0: no,
2: tampoco me invitaron.
0: Te explico.
2: No sé.
0: Qué feo. No, bueno, ya empiezan.
1: A mí me gustan las hamburguesas.
0: Mirá, ¿para qué abrí la boca? Bueno.
1: Sí, te iba a decir igual, ya te iba a decir.
0: Bueno, pará que te cuento, Salimos de la reunión con los chicos de la UD y con Ale fuimos a dar una vuelta y le digo, no doy más de hambre, vamos a parar acá y bueno... quiero felicitar a Natalia, a Candy y a Sergio, bueno, y a todos los chicos que están ahí por el nuevo emprendimiento.
1: Yo quiero ir.
0: Y el nuevo lugar porque quedó hermoso adentro.
1: ¿La hamburguesa?
0: Nada, sin palabras.
2: Yo todavía no la pude probar.
1: No, yo quiero ir. Y me dijeron que están los heladitos tipo los
2: sí.
1: Ay, yo quiero ir por eso.
2: Yo todavía no probé nada.
0: Escuchen, el helado. Ese que decís vos, 2.000 pesos.
1: No, tipo el de McDonald's, sí, chicos.
2: Ese mismo.
1: El combinado.
0: Igual. Riquísimo. Che, bueno, ¿qué hacemos? ¿Nos despedimos de los vivos? Y
1: dale,
0: seguimos en frecuencia.
1: Seguimos en frecuencia
0: y bueno.
1: Les mando un beso a toda la gente.
0: Vamos a pedirles algo. Bajame un toquecito. En nombre de los que hacemos Los Calientes de martes, Lucho, Bere y quien les habla, Cristian Busto. A seguir poniendo fuerza y orar por Rodri y su familia.
1: Le mandamos un fuerte abrazo.
2: Un fuerte abrazo y fuerzas.
1: Y bueno,
0: quedamos en sintonía 90.5 y nos vamos del vivo. Chau.
1: Adiós.
0: Nos encontramos.

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0: Continuamos en Los Calientes. Tenemos una noticia que, bueno, está recorriendo las redes, que tiene que ver de un femicidio que tuvimos hace años. Ahora le vamos a dar el paso a Verena Lorenzo, pero vamos arrancando, lo vamos a arrancar así. Gracias a Dios se hizo justicia.
1: Caso Marcela. La Cámara de Casación ratificó el fallo de prisión perpetua. Casación ratificó la prisión perpetua para Nathaniel Schouten por el femicidio de Marcela Kostich. La Cámara de Casación Penal ratificó la condena de prisión perpetua contra Nathaniel Schouten por el femicidio de Marcela Kostich. La novedad fue confirmada en horas de la tarde de hoy en conferencia de prensa por los hijos de la víctima, junto a su abogado patrocinante, el doctor Julio Torrada, en la sede del estudio Torrada Asociados. A partir de la notificación del fallo, la sentencia queda formalmente ratificada. En el plano procesal, a la defensa de Schouten solo le restaría como última vía de apelación un recurso extraordinario ante la Suprema Corte de Justicia de la provincia de Buenos Aires. Durante la rueda de prensa, la querella adelantó cuáles serán los próximos pasos judiciales. Las presentaciones continuarán ante el Juzgado de Ejecución Penal, órgano competente para el control del cumplimiento de la condena. El pedido central de la familia es que Schouten sea trasladado de manera inmediata a una unidad penitenciaria de máxima seguridad. Este pronunciamiento judicial representa un paso clave en el reclamo de la justicia, encabezado desde el primer día por la familia de Marcela y acompañado por toda la comunidad de General Belgrano. Le quiero agradecer a la página cultural que estuvimos recién viendo la información y la leímos y queríamos compartirla con ustedes porque nos parece súper importante y muy feliz de que se haya hecho justicia por Marcela y por toda su familia.
0: Muy bien, y bueno, ahora vamos a pedir justicia también por el caso de Rodrigo, ¿sí? Todo tarda, pero llega. Bueno, como les dijimos, amigos, vamos a seguir orando, rezando por Rodri, que gracias a Dios ya está en pieza, lo sacaron de terapia, así que bueno, a seguir para que Rodri pronto se encuentre entre nosotros.
1: Bere, va a estar todo bien.
0: Ha sido un placer el programa de hoy, muy especial. Hoy,
2: sí, muy especial. Sí, sí, sí.
0: Muy especial porque pasamos de una noticia a otra, que se hizo justicia. La verdad, a mí, yo tengo una mezcla de sensaciones terribles porque
1: sí, no.
0: Hemos estado en marchas, hemos también pasado, ¿no?, por lo de Marcela.
1: Dos años después, porque fue en el 2024,
0: sí, sí, sí. Increíble.
1: Se hizo justicia.
0: Increíble, ¿no?
1: Así que le mandamos un fuerte abrazo a toda la familia, a Fabri,
0: bueno,
1: en especial.
0: A Fabri,
1: a Encito,
0: a Eliana.
1: Y a toda la familia.
0: Bueno, y a toda la comunidad, que esto también tiene que ver, por eso digo que
1: sí, gracias
0: somos,
1: a todos.
0: Gracias a todos, también. A todos los belgranenses, porque empujamos, hicimos fuerza, porque y bueno, y así tenemos
1: y
0: que hacer.
1: Ahora vamos a hacer lo mismo con
0: ahora
1: Rodrigo.
0: Vamos a hacer lo mismo por Rodrigo, orando, rezando para que Rodri esté acá. Quiero saludar a todos los auspiciantes, a la gente que nos escucha desde todo punto de la ciudad de General Belgrano a través de la web www.power905@hotmail.com.ar. Hasta aquí Los Calientes, mi nombre es Cristian.
1: Gracias.
0: Bere, nos vemos. Lucho, nos vemos, un placer. Adiós. Quédense en sintonía 90.5.
1: Chau,
0: adiós.
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0: Señoras y señores, antes de despedirnos, quiero que le den un fuerte aplauso al rey Don Omar, bien duro.
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